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0: ¿Qué tal? Saludos desde Ankara. Empezamos nuestra emisión con algunos titulares más sobresalientes de la jornada. Trump dice que Erdogan es la razón por la que asistirá a la cumbre de la OTAN en Turquía. La OTAN anunciará nuevos contratos de defensa por valor de miles de millones de dólares en la cumbre de Ankara. Fidan y Gil abordan la ayuda a Venezuela tras los terremotos gemelos que dejaron más de 235 muertos.
1: Turquía envía equipos de búsqueda, rescate y ayuda humanitaria a Venezuela tras terremotos gemelos.
0: Y los detalles. El presidente de Estados Unidos, Donald Trump, afirmó que asistirá a la próxima cumbre de la OTAN en Ankara por respeto al presidente turco Recep Tayyip Erdogan y añadió que probablemente no habría acudido si la reunión se celebrara en otro lugar.

0: ido. Voy por respeto al presidente Erdogan, afirmó Trump. Sus comentarios ponen de relieve la estrecha relación personal que mantiene con Erdogan en un momento en que la influencia regional y estratégica de Turquía dentro de la alianza sigue creciendo. Trump también señaló que probablemente tomará una decisión que hará muy feliz a Turquía al ser consultado sobre la solicitud de Ankara para adquirir cazas F-35 y motores de combate. Preguntado sobre si viajaría a Turquía con una gran bolsa de regalos, Trump destacó la pertenencia del país a la OTAN. Miren, él, refiriéndose al presidente de Erdogan, es miembro de la OTAN. Es un miembro fuerte de la OTAN, declaró durante su reunión con el secretario general de la Alianza, Mark Rutte, en la Casa Blanca. Sí, probablemente voy a hacer algo que lo hará muy feliz, añadió el mandatario estadounidense. Turquía se prepara para recibir a los líderes de la OTAN en una cumbre que se celebrará en la capital Ankara los días 7 y 8 de julio. Por su parte, Ruth destacó que Turquía cuenta con una base industrial de defensa enorme.
1: La OTAN anunciará nuevos contratos de defensa por valor de miles de millones de dólares en la cumbre de Ankara. El secretario general de la OTAN, Mark Rutte, anunció que la alianza presentará nuevos contratos de defensa por valor de decenas de miles de millones de dólares en la cumbre del próximo mes en Ankara, capital de Turquía, en un contexto en el que los Estados miembros buscan expandir la producción. Perdón, buscan expandir la producción militar y fortalecer sus capacidades de seguridad colectiva. El jefe de la OTAN afirmó que la cumbre de Ankara es aún más importante que la del año pasado en La Haya y subrayó la importancia de cumplir con los compromisos de la alianza. Rutte indicó que la cumbre de la OTAN, que se celebrará del 7 al 8 de julio en Ankara, brindará la oportunidad de mostrar los avances logrados en la expansión de la cooperación industrial en defensa y el aumento de la capacidad de producción.
0: Fidan y Gil abordan la ayuda a Venezuela tras los terremotos gemelos que dejaron más de 235 muertos. El ministro de Relaciones Exteriores de Turquía, Hakan Fidan, mantuvo una conversación telefónica con su homólogo venezolano, Iván Gil, para abordar las consecuencias de los recientes terremotos y las necesidades humanitarias del país, informaron fuentes diplomáticas turcas a la agencia de noticias Anadolu. Durante la llamada, Fidan recibió información de Gil sobre el impacto de los sismos y los requerimientos de Venezuela para hacer frente a la emergencia. En nombre del pueblo turco, Fidan expresó sus condolencias por la tragedia y aseguró que Turquía continuará brindando asistencia según las fuentes. Dos potentes terremotos sacudieron Venezuela la noche del miércoles. El primero, de magnitud 7,2, tuvo su epicentro en San Felipe, en el noreste del país, y fue seguido por otro de magnitud 7,5 al sureste de Yamoré. El presidente de la Asamblea Nacional, Jorge Rodríguez, informa que desde los primeros temblores se han registrado 138 réplicas. También indicó que 346 infraestructuras sufrieron daños, entre ellas 250 edificios y 20 centros comerciales, la mayoría ubicados en el estado de La Guaira. Ocho hospitales también resultaron afectados, lo que obligó a las autoridades a trasladar a los pacientes a otros centros médicos. La presidenta encargada, Delcy Rodríguez, declaró el estado de emergencia nacional tras el desastre. El gobierno venezolano también anunció un fondo especial de 200 millones de dólares para apoyar las labores urgentes de reconstrucción, incluida la rehabilitación de viviendas y hospitales dañados.
1: La ONU y Estados Unidos intensifican las labores de rescate y ayuda humanitaria ante el aumento de víctimas del terremoto en Venezuela. Las Naciones Unidas han comenzado a movilizar asistencia humanitaria y a facilitar el despliegue de equipos de búsqueda y rescate urbanos en Venezuela tras los devastadores terremotos que azotaron el país. La

Sina de las Naciones Unidas para la Coordinación de Asuntos Humanitarios está facilitando el despliegue de equipos de búsqueda y rescate urbanos, declaró el portavoz de la ONU, Stefan Dujarric, quien añadió que el secretario general Antonio Guterres acogió con beneplácito las ofertas de apoyo de los Estados miembros.

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1: Estados Unidos y los estados del Golfo rechazan los peajes del Estrecho de Hormuz y enfatizan la libertad de navegación. Estados Unidos y los países del Consejo de Cooperación del Golfo han pedido la reapertura del Estrecho de Hormuz, subrayando que la libre navegación a través de esta vía marítima estratégica sigue siendo esencial para la seguridad regional y global. En una declaración conjunta emitida tras una reunión ministerial entre Estados Unidos y el Consejo de Cooperación del Golfo en Bahrein, ambas partes destacaron la importancia de la reapertura del estrecho, afirmando que la navegación libre, incondicional y sin restricciones, incluyendo el derecho de paso en tránsito, según el derecho internacional, sigue siendo esencial para la seguridad regional y global. Los ministros también recalcaron la necesidad de mantener el impulso y la unidad en las negociaciones entre Estados Unidos e Irán para lograr un cese definitivo de las hostilidades, citando el objetivo común de impedir que Teherán desarrolle o adquiera armas nucleares. Por su parte, el Comando Sur de Estados Unidos informa que está coordinando con el Departamento de Estado y socios internacionales las operaciones de socorro y que ha establecido un equipo de planificación operativa para superar la respuesta.
0: Turquía envía equipos de búsqueda, rescate y ayuda humanitaria a Venezuela tras terremotos gemelos. Turquía enviará este viernes 2 aviones militares con equipos de búsqueda, rescate y ayuda humanitaria a Venezuela para apoyar las labores de respuesta tras los devastadores terremotos que sacudieron el país sudamericano el 25 de junio. Según la Autoridad de Gestión de Desastres y Emergencias, AFAD, la operación fue organizada en coordinación con el Ministerio de Relaciones Exteriores, el Ministerio de Defensa Nacional, el Ministerio de Salud y la Dirección de Asuntos de Seguridad de la Presidencia. Después de los 2 sismos de magnitud 7.2 y 7.5 que afectaron el estado venezolano de Yaracuy el 25 de junio, uno de los aviones militares A-400M transportará un equipo de 38 especialistas de AFAD procedentes de Estambul, Izmir y Denizli, junto con un equipo de 5 integrantes de la Unidad Nacional de Respuesta Médica ante Desastres, 2 miembros de la Media Luna Roja Turca, 2 perros de búsqueda y rescate y 3 vehículos completamente equipados para las operaciones de rescate. En una segunda aeronave viajará un contingente de 22 integrantes de la Brigada de Ayuda Humanitaria del Ministerio de Defensa Nacional, acompañado de su equipamiento. Está previsto que ambas aeronaves despeguen este viernes a las 11:15 hora local desde el aeropuerto de Atatürk de Estambul con destino a Venezuela. AFAD señaló que las autoridades turcas continúan siguiendo la evolución de la emergencia en coordinación con el Ministerio de Relaciones Exteriores y la Embajada de Turquía en Venezuela. El despliegue se produce mientras continúan las operaciones de rescate en Venezuela, donde las autoridades mantienen la búsqueda de sobrevivientes entre los escombros tras los terremotos que dejaron cientos de muertos y heridos y provocaron graves daños en viviendas, hospitales e infraestructura.
1: En la República Democrática del Congo, el brote de ébola ha superado los 300 fallecidos, con 1.155 casos confirmados y 304 fallecidos desde el 15 de mayo, según el Ministerio de Salud. El brote causado por el virus Bundibugyo se ha extendido a 34 zonas sanitarias en las provincias de Ituri, Kivu del Norte y Kivu del Sur, con una tasa de mortalidad del

0: Las autoridades informaron también 138 personas recuperadas y han impuesto una cuarentena obligatoria de 21 días a los viajeros procedentes de zonas afectadas. África CDC advirtió que se necesitan 1,4 mil millones de dólares para la respuesta regional, aunque solo se ha desembolsado una pequeña parte de los fondos comprometidos.
1: Turquía dio la gran sorpresa al derrotar por 3-2 a Estados Unidos en su último partido del Grupo D. Turquía protagonizó una inesperada victoria al imponerse por 3-2 a Estados Unidos en su último encuentro del Grupo D de la Copa Mundial de la FIFA 2026, disputado en el Estadio de Los Ángeles. Tras el triunfo, el seleccionador de Turquía, Vincenzo Montella, afirmó que su equipo regresará a casa con la cabeza en alto, después de cerrar su participación en el torneo con una victoria. Montella elogió a sus jugadores por demostrar su calidad, capacidad y carácter, a pesar del desgaste psicológico que suponía haber quedado ya eliminados y de jugar ante un público mayoritariamente favorable al conjunto estadounidense. Podemos volver a casa con la cabeza en alto, declaró Montella. Con este resultado, Estados Unidos terminó como líder del grupo D y aseguró su clasificación a la siguiente fase del torneo, mientras que Turquía finalizó en la última posición del grupo y quedó eliminada de la competición. Estados Unidos se enfrentará a Bosnia y Herzegovina en los 16avos de final. Acabando de oír las noticias.

En un periodo de turbulencias globales, la búsqueda de la paz de Turquía. Era el momento más violento de la guerra en Ucrania. Mientras los políticos se culpaban unos a otros, los expertos advertían sobre la inminente crisis alimentaria mundial. Entonces, en Estambul ocurrió algo que muchos no esperaban. Representantes rusos y ucranianos se sentaron en la misma mesa de negociaciones. Nadie preveía tampoco que las armas fueran a callar. Sin embargo, con la mediación de Turquía y las Naciones Unidas, se alcanzó un acuerdo para reanudar las exportaciones de millones de toneladas de grano que permanecían bloqueadas en los puertos ucranianos. No fue una victoria diplomática deslumbrante. No hubo líderes estrechándose la mano ante el destello de los flashes, ni grandes declaraciones capaces de cambiar el mundo de la noche a la mañana. Lo que surgió en su lugar fue algo más concreto: acceso a los alimentos. Muchas familias en África, Oriente Medio y más allá, personas que nunca habían oído hablar de las conversaciones en Estambul, pudieron poner pan en su mesa gracias a que la diplomacia logró avanzar en un momento en que muchos lo consideraban imposible. Este episodio dice mucho sobre el papel de Turquía en el mundo moderno. Los esfuerzos de Turquía por construir la paz no se definen mediante grandes gestos ni campañas ideológicas globales. Al contrario, se asientan en una diplomacia paciente, mantener el diálogo cuando otros cortan sus relaciones y mantener abiertas las puertas que otros ya han cerrado. Al sur del país se encuentra Siria, que lleva más de una década en las garras de la guerra. Al este están Irak e Irán, y más allá del Mar Negro, Rusia. Al otro lado del Mar Egeo se encuentra Grecia, y más allá los Balcanes, el Cáucaso y el Mediterráneo Oriental, regiones donde la paz duradera rara vez ha podido establecerse. Cuando estallan crisis en estas regiones, los problemas no se mantienen alejados de Turquía. Los refugiados llegan a sus fronteras, se interrumpen las rutas comerciales, se ven amenazadas las fuentes de energía y aumentan los riesgos de seguridad. La geografía no determina el destino, pero sí moldea las realidades de la vida cotidiana. Por eso, los líderes turcos nunca han considerado la estabilidad regional como un mero objetivo de la política exterior. La paz en los países vecinos de Turquía no es solo algo deseable, sino una necesidad vital. Esta posición le otorga a su vez a Turquía una ventaja singular. Gracias a su membresía en la OTAN y a sus vínculos históricos, culturales y económicos con múltiples regiones, Turquía posee capacidades diplomáticas que muy pocos países pueden igualar. Puede reunir en una misma mesa a partes que a menudo ni siquiera están dispuestas a hablarse entre sí, y esto no es un logro menor. Si existe una línea común en la política exterior turca, es la siguiente: Turquía mantiene el diálogo con actores con los que otros generalmente se niegan a relacionarse. Ankara apoya la integridad territorial de Ucrania y al mismo tiempo mantiene abiertos los canales de comunicación con Moscú. Turquía, como aliado importante de la OTAN, mantiene sus relaciones con Rusia. Colabora con gobiernos, grupos de oposición, potencias regionales y organizaciones internacionales en diversos conflictos. Quienes critican a Turquía califican este enfoque de incoherente o de un intento de sacar provecho de ambas partes. Sin embargo, desde la perspectiva de un mediador, la lógica es bastante clara. Si te niegas a hablar con una de las partes, no puedes ayudar a que ambas encuentren un terreno común. Las negociaciones de paz no se celebran entre amigos, se celebran entre enemigos. Para eso se necesita un mediador, alguien que ambas partes estén dispuestas a aceptar y, en el mejor de los casos, en quien confíen. Turquía ha intentado asumir ese papel en numerosas ocasiones. Más allá de la mesa de negociaciones, la contribución de Turquía a la paz va más allá de la diplomacia.
Personal militar turco ha participado en más de 30 misiones de paz de la ONU. Bosnia, Kosovo y Somalia son ejemplos concretos de esta contribución. En Somalia, en lugar de adoptar un enfoque centrado únicamente en la seguridad, Turquía construyó hospitales, puso en marcha proyectos de infraestructura y amplió la ayuda humanitaria. La elección del embajador turco en Mogadiscio de vivir entre la población en lugar de en un recinto diplomático protegido resume esta filosofía. La paz no es solo la ausencia de la guerra, sino también la voluntad de estar presente. En cuanto a la cuestión de los refugiados, Turquía se convirtió en uno de los países con mayor número de refugiados del mundo al acoger a más de 3,6 millones de sirios registrados, además de cientos de miles de personas procedentes de Afganistán, Irak y otros países. La carga sobre las escuelas, los hospitales y las comunidades locales fue enorme. Aumentaron las tensiones políticas. Aún así, Turquía mantuvo sus puertas abiertas. Los debates sobre la paz suelen centrarse en los altos el fuego y las cumbres. Sin embargo, la paz también puede significar que un niño esté sentado en una aula, en lugar de vivir en una zona de guerra, o que un refugiado reciba atención médica, en lugar de ser rechazado en la frontera. Este enfoque de Turquía representa uno de los compromisos humanitarios más grandes asumidos por cualquier Estado en el siglo XXI. La política de paz de Turquía. La contribución de Turquía a la paz debe evaluarse a través de sus acciones. Cuando millones de toneladas de grano permanecían bloqueadas en todo el mundo y los precios de los alimentos se disparaban, Turquía contribuyó a facilitar la exportación de ese grano. Cuando millones de personas no tenían a dónde ir, Turquía les ofreció la posibilidad de refugiarse. Cuando la comunicación entre las partes en conflicto se interrumpió, Turquía fue uno de los escasos países capaces de mantener el contacto con ambas partes. Nada de esto garantiza la paz. Ningún país tiene ese poder. Sin embargo, esto refleja una elección coherente: mantener el diálogo cuando la confrontación parece más fácil, cargarse con responsabilidades que otros evitan y seguir comprometido incluso cuando retirarse sería la opción más sencilla. La paz rara vez es construida por países que satisfacen a todo el mundo. La mayoría de las veces la construyen quienes están dispuestos a hablar con todos. Ese es el papel que Turquía intenta asumir. No es perfecto, pero sí decidido. En un mundo donde la competencia, la desconfianza y las crisis se vuelven cada vez más determinantes, los países capaces de tender puentes entre enemigos serán más importantes que nunca. El legado más significativo de los esfuerzos de construcción de paz de Turquía quizás no resida en un único acuerdo o una cumbre, sino en una tarea menos visible, pero de vital importancia: evitar que estos puentes se derrumben. Estimados oyentes, hoy les hemos presentado una recopilación del artículo preparado por Emmet Imani para TRT Russian. ¡Hasta pronto!

Adana Taşköprü El Puente más antiguo del mundo todavía en uso. Cuando ves un puente, quieres cruzarlo de inmediato. Te atraen los puentes. Cuando estás en un puente, eres consciente de dónde estás. ¿Crees que estás entre dos puntos diferentes o el punto es solo una forma de hacerte la vida más fácil? Aunque los puentes son estructuras, también son símbolos de encuentro, de superación de obstáculos o de llegada a otro mundo. Son arcoíris en la mitología griega. En la mitología escandinava es un árbol sagrado con raíces bajo tierra y ramas en el cielo, conectando los dos mundos y llegando al mundo de los dioses. Un árbol similar también se ve en la mitología turca. Se le conoce como el árbol de la vida y se cree que conecta el mundo con el más allá. En el periodo preislámico, las imágenes del arco iris se encuentran en los tambores de los chamanes que se llaman puentes del cielo. En las creencias del lejano oriente, el puente entre la tierra y el cielo es humano. Los puentes son más que simples estructuras, se trata de nuestras raíces. Por lo tanto, encuentra su lugar con diferentes significados simbólicos en muchas culturas alrededor del mundo. En el pasado, los puentes servían únicamente para cruzar de una costa a la otra. La gente trata de cruzar ríos y valles haciendo uso de troncos de árboles o enredaderas. Sin embargo, este método no es válido para todos los ríos o valles. Se deben encontrar diferentes soluciones. Esta vez, la gente hace uso de rocas, árboles y fibras de madera y construye primitivos puentes colgantes. Los puentes de madera no son duraderos, la piedra se usa en la construcción de puentes. El tiempo pasa, el hormigón, el hierro o el acero reemplazan a la madera y la piedra. Hay cadenas de hierro en lugar de fibras y cuerdas de acero en lugar de cadenas. Los puentes se convierten en estructuras arquitectónicas donde se observa el progreso de la humanidad en la mitología y la ciencia. Aunque está escrito en las fuentes que los primeros puentes se construyeron en China, no hay hallazgos de esos puentes. Por esta razón, se acepta que el puente más antiguo que se conoce en el mundo fue construido por los sumerios. Este puente de 5.000 años de antigüedad, cuyos restos han sido alcanzados, se encuentra en Irak. Aunque los sumerios construyeron puentes, no tuvieron mucho éxito en cruzar grandes tramos. Los puentes solo se construyeron con éxito durante el Imperio Romano. Hay algunos de esos puentes que todavía funcionan hoy. Entre los ejemplos de puentes romanos más antiguos y aún en uso del mundo, destacan los de Anatolia. Taşköprü, el puente de piedra en Adana, el puente Kervan, el puente de las caravanas en İzmir y el puente Cendere, el puente de Séptimo Severo en Adıyaman, se encuentran entre estos. Adana es uno de los asentamientos más antiguos de Anatolia. Su historia se remonta a los hititas. Adana ha estado en la ruta de las caravanas desde la antigüedad. También fue una ciudad importante durante el periodo del Imperio Romano, porque el transporte a las tierras del Imperio en el Medio Oriente se proporciona a través de Taşköprü en Adana. Se estima que este puente es el puente más antiguo del mundo, de la época romana y todavía está en uso. Taşköprü en el río Seyhan fue construido hace aproximadamente 1600 años con piedra de toba y mármol. Cuando se examinan los grabados antiguos, se destaca la gran puerta en arco llamado Puerta del Castillo en ambas entradas del puente. Estas puertas son los lugares donde se controlan las entradas a la ciudad y se recaudan los impuestos de los comerciantes que ingresan. En periodos posteriores se agregó una terraza de observación en el medio del puente y aquí se construyó una mansión. Taşköprü, donde se utilizó la tecnología avanzada y los conocimientos de ingeniería de la época, está diseñado con 21 ojos para cruzar un gran río como el río Seyhan.
Uno de los símbolos de Adana, el puente de 310 metros de largo, tiene 14 ojos en pie hoy y ha estado conectando los dos lados de la ciudad durante 1600 años. Los puentes unen a personas, ciudades y países desde la antigüedad. Es testigo de muchas guerras, muchas separaciones y muchos reencuentros en ríos tranquilos o en cascada. Algunos se usan para cruzar con seguridad ríos que fluían, otros para cruzar ríos y valles muy anchos. Los puentes que originalmente se usaban para cruzar de una costa a otra se construyeron con fines comerciales y militares a lo largo del tiempo. El aumento de la producción de hierro después de la revolución industrial permite la construcción de puentes estructurados en hierro. Así se empiezan a construir puentes mucho más grandes y duraderos. Los puentes son ejemplos de arquitectura civil que revelan la tecnología de la época en la que fueron construidos. Pero su misión no es solo asegurar el paso de personas o vehículos, al mismo tiempo son nuestro vínculo entre el pasado y el futuro, son mucho más que una estructura. Los puentes son símbolos de las ciudades y la mayoría de las ciudades son referidas por sus puentes. Son direcciones indispensables para reuniones. Están en películas, novelas, canciones populares. El puente ocupa más espacio en nuestras vidas de lo que pensamos. Es el puente más antiguo encontrado en Anatolia del periodo antiguo en el sitio arqueológico de Hattusa de Çorum. Según algunas fuentes, el Uzun Köprü en Edirne es el puente de piedra más largo del mundo. El puente Çifte conecta los dos lados sobre las forestas corrientes del Mar Negro. El puente Tekkös es el primer puente construido por los selyúcidas de Anatolia.

Sobre el río Kızılırmak. El puente Justinianus sobre el río Sakarya es una de las estructuras monumentales más magníficas del periodo bizantino temprano en esta tierra y, por lo tanto, está incluido en la lista indicativa del Patrimonio Mundial de la UNESCO. El puente Bursa İrgandi es el único puente de Turquía y uno de los cuatro puentes con bazares del mundo, con hileras de tiendas en su estructura arqueada. El puente de Malabadi en Diyarbakır es el puente de piedra con el tramo de arco más grande del mundo hasta la fecha. En resumen, no importa a qué ciudad hayas en la geografía de Anatolia, siempre habrá un puente frente a ti, algunos pequeños, algunos grandes, algunos majestuosos. Anatolia está llena de los mejores ejemplos de puentes, el testigo silencioso de la época. Incluso Anatolia misma es un puente de extraordinaria belleza que se ha utilizado durante miles de años entre Asia y Europa. Toda una historia con civilizaciones pasa por este puente durante siglos. Esta semana les hablemos de uno de los puentes más antiguos del mundo, Taşköprü, que se conserva de la época romana y se ha convertido en el símbolo de Adana.

0: Hola, hoy nos gustaría contaros de un aperitivo que podéis comer por placer y no para llenaros el estómago. Este sabor que disfrutáis y os sentís muy alegre cuando lo coméis, pero después os podéis arrepentir. Esto es un postre. En nuestra serie llamada Los sabores callejeros de Turquía, nos gustaría presentaros las comidas rápidas pero sabrosas de esta tierra. Y el menú del día es el postre lokma. Postres es el símbolo de la interminable lucha que las personas libran dentro de sí mismas. La pregunta, ¿lo como o no lo como?, está siempre presente en nuestra mente. Hasta el pensamiento de comer postre nos hace felices. De hecho, nos complacemos e incluso nos recompensamos con un postre. Cuando consumimos un alimento azucarado, nuestro cerebro libera dopamina y nos sentimos mejor. A pesar de que no es saludable y sabiendo que engordaremos, hacemos escapitas. El postre lokma también es una de las mejores escapitas. Vais a entender mejor lo que queremos decir cuando lo probéis. ¿Qué es precisamente el postre lokma? Lokma es un postre dulce con jalea. Primero se elabora con la masa. Para ello se amasan harina blanca, levadura, agua y sal. Después se añaden piezas de masa del tamaño de una nuez en el aceite caliente y se fríen. Las bolas de masa frita se sumergen en el almíbar preparado de antemano y se sacan. El sorbete es una mezcla de azúcar y agua. Estos se conocen como lokma de palacio. También hay otro tipo con un agujero en el medio y se parecen a los donuts. Estos también se conocen como izmir lokma. Y aquí está vuestro postre lokma y listo para servir. Ahora contamos de la aventura de los postres con sorbete y sobre todo del postre lokma. El origen de la palabra lokma se funda en el árabe. Se deriva de la palabra árabe lukma y significa sorbo, una pieza de comida que se toma con una boca. El primer hallazgo escrito pertenece al siglo XIII y pertenece al pensador árabe Abdüllatif al-Bagdadi. Lo denomina lokma de Kadı. En el Imperio Otomano, los pasteles con sorbete empezaron a aparecer en fuentes escritas a partir del siglo XV. El postre lokma es uno de los primeros ejemplos de estos. Pero el azúcar que se obtiene de la caña de azúcar era un material costoso en ese momento. Solo estaba utilizable en palacios o mesas privilegiadas. Esto no fue distinto en el Imperio Otomano. No obstante, en días especiales, como en vacaciones, bodas y celebraciones de circuncisión, los residentes podían disfrutar de alimentos dulces. Por supuesto, esto cambió con el tiempo y con la difusión del azúcar. El postre lokma, que antes se consumía solo en las mesas de palacio, empezó a salir en los libros de cocina del siglo XIX y poco a poco se convirtió en un sabor callejero. Los vendedores de lokma se denominan como lokmacı. Lokma es un postre famoso no solo en Turquía y en el mundo árabe, sino también en Grecia. El postre lokma tiene otra peculiaridad agradable, además de ser un alimento delicioso. También es un símbolo de la solidaridad y el apoyo moral. ¿Cómo? Expliquemos. Una persona, familia u organización puede tener el postre lokma hecho y distribuido en la calle en un día especial. Se puede tratar de un acontecimiento triste como un funeral o el aniversario de la muerte de un ser querido, o puede ser también una ocasión feliz como una boda o una ceremonia de circuncisión. Sin embargo, el postre lokma se puede distribuir en días religiosos especiales. El objetivo es compartir la tristeza o la alegría y hacer caridad. Se ofrece lokma a los conocidos, seres queridos y personas que pasan por la calle en ese momento y de esta forma se les pide benevolencia. ¿Y vosotros qué opináis? ¿No creéis que ya es hora de pasar por un lokmacı y disfrutar de unas lokmas? Los vendedores de lokma tradicionales tienen en su mayoría carros móviles. Los que venden lokma son muy comunes en los lugares de vacaciones, sobre todo en verano. Podéis elegir una porción del tamaño que queráis. comúnmente la porción más pequeña se forma de 10 postres de lokma. Opcionalmente, se espolvorea canela por encima y se insertan unos palillos. Ahora podéis disfrutarlas. Una pequeña advertencia aquí. Si vais a comer las lokmas solos, con 10 bocados es suficiente. Pero si lo vais a compartir con un amigo, nunca podéis estar seguros de esto. Además, en los últimos años, las lokmas de la nueva generación están en demanda. Suele haber tiendas fijas de este tipo de lokma también. Por eso, se parecen un poco a las tiendas de gofres. Las bolas de masa se preparan de manera tradicional, menos que se enriquecen con distintas cremas de relleno y diferentes salsas en el interior. También se puede decorar con diferentes golosinas e ingredientes. Os recomendamos que probéis ambos. Sin embargo, la auténtica lokma que ha llegado hasta nuestros días desde el pasado es la versión tradicional. Ahora nos merecemos una pequeña excavada dulce. ¿Qué os parece?
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Hemos llegado al final de nuestra emisión de hoy en la radio de La Voz de Turquía. Les deseamos a todos un hermoso día. ¡Hasta mañana!

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Como siempre, nuestra programación comenzará con las noticias de la jornada y seguirá con los siguientes espacios. 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

Empezamos con los titulares del día. Irán afirma que atacó objetivos estadounidenses tras los ataques. Líbano, Israel y Estados Unidos firman un acuerdo marco para la paz. Burkina Faso rompe relaciones diplomáticas con Francia. Erdogan destaca las exportaciones turcas récord. Y ahora los detalles. Irán afirma que atacó objetivos estadounidenses tras los ataques. Irán y los Estados Unidos se enfrentaron militarmente a pocos días de una nueva

0: Nueva ronda de negociaciones diplomáticas. Los ataques mutuos elevaron la tensión en la región a su punto máximo en el día 120 del conflicto. La Guardia Revolucionaria iraní declaró haber atacado objetivos estadounidenses en el Golfo Pérsico en represalia por los ataques estadounidenses dentro de Irán, advirtiendo que cualquier nueva agresión desencadenaría una respuesta más amplia. Estados Unidos, por su parte, afirmó que sus ataques se produjeron tras un ataque con drones contra un buque mercante en el estrecho de Hormuz, mientras que medios iraníes informaron de un ataque con proyectiles cerca del puerto sureño de Sirik. El Comando Central de Estados Unidos, CENTCOM, inició una operación después de que el presidente Donald Trump responsabilizara a Irán del ataque contra el buque en el estrecho de Hormuz. El ejército estadounidense informó que había atacado estaciones de radar costeras, así como instalaciones de almacenamiento de misiles y drones pertenecientes a Irán, y compartió imágenes de la operación. Por su parte, el vicepresidente de Estados Unidos, J.D. Vance, declaró que Washington seguirá respondiendo con la misma firmeza a este tipo de ataques. Líbano, Israel y Estados Unidos firman un acuerdo marco para la paz. Líbano, Israel y Estados Unidos firmaron un acuerdo marco trilateral diseñado para allanar el camino hacia un futuro acuerdo de paz tras cinco rondas de conversaciones en Washington. El secretario de Estado estadounidense Marco Rubio afirmó que el acuerdo sienta bases para una paz y seguridad duraderas, mientras que el Líbano lo describió como un primer paso hacia la recuperación de la soberanía y el retorno a los hogares de los desplazados. El acuerdo marco prevé lograr un progreso irreversible en la resolución de todas las cuestiones pendientes entre Israel y el Líbano. Se espera que este objetivo se alcance mediante negociaciones bilaterales directas con la mediación y el apoyo de Estados Unidos. De acuerdo con el acuerdo, las Fuerzas Armadas libanesas restablecerán su autoridad efectiva sobre la totalidad del territorio del Líbano una vez que se haya verificado el desarme de los grupos armados no estatales y se haya desmantelado la infraestructura perteneciente a dichos grupos. Este proceso permitirá la retirada gradual de las fuerzas israelíes del territorio libanés. El acuerdo marco establecerá las medidas necesarias y los mecanismos de verificación para garantizar el avance del proceso. Burkina Faso rompe relaciones diplomáticas con Francia. Burkina Faso ha roto relaciones diplomáticas con Francia, alegando falta de respeto mutuo, confianza y no injerencia. El gobierno afirmó que la decisión se produjo tras una revisión de las relaciones bilaterales y entró en vigor el 26 de junio. Esto supone un mayor deterioro de las relaciones con su antigua potencia colonial en medio de los constantes problemas de seguridad.
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0: Erdogan destaca las exportaciones turcas récord. El presidente turco Recep Tayyip Erdogan afirmó que las exportaciones de bienes y servicios de Turquía alcanzaron la cifra récord de 395.900 millones de dólares en 2025, calificándola de hito histórico. Durante su intervención en la Asamblea de Exportadores Turcos en Estambul, declaró que el país mantuvo un sólido dinamismo económico, con un crecimiento del 3,6% en 2025 y una expansión del 2,5% en el primer trimestre de 2026. Más de un centenar de buques, incluidos todos los de bandera turca, fueron evacuados del estrecho de Hormuz. La Organización Marítima Internacional, organismo especializado de las Naciones Unidas para el Transporte Marítimo, informó que desde el martes se ha evacuado del estrecho de Hormuz a aproximadamente 115 buques y 2.500 marinos. El secretario general de la organización, Arsenio Domínguez, declaró el viernes: "En los últimos 3 días y medio hemos logrado evacuar al menos a 115 buques. Unos 2.500 marinos a bordo de estas embarcaciones han abandonado el estrecho de Hormuz de forma segura. Domínguez señaló que las cifras aún no son definitivas y explicó que se necesita más tiempo para confirmar los posibles tránsitos que pudieron haberse producido durante la mañana del viernes. El ministro de Transporte e Infraestructura de Turquía, Abdulkadir Uraloğlu, informó que todos los buques de propiedad turca que permanecían en la zona se encontraban entre los evacuados. Uraloğlu añadió que hasta el 26 de junio, un total de 15 buques con 99 tripulantes turcos habían abandonado la región de manera segura. El número de muertos por el terremoto en Venezuela se acerca a los 1.000. El número de muertos por los dos terremotos en Venezuela ha ascendido a 920, con más de 50.000 personas desaparecidas mientras continúan las operaciones de rescate. La región costera de La Guaira sufrió la mayor destrucción y equipos internacionales se unieron a las labores de búsqueda en medio de la creciente indignación pública por la respuesta del gobierno. Las Naciones Unidas informaron de que equipos internacionales de búsqueda y rescate procedentes de al menos 17 países están siendo desplegados en Venezuela para apoyar la respuesta ante los devastadores sismos. La Oficina de Coordinación de Asuntos Humanitarios de la ONU señaló que la máxima prioridad es trasladar esos equipos a las zonas afectadas. Los terremotos son una de las tragedias más devastadoras que pueden afectar a cualquier país, afirmó el portavoz del organismo, Jens Larke, durante una rueda de prensa en Ginebra. Es realmente algo aterrador. Pero lo que estamos viendo ahora también es una movilización internacional en su máxima expresión. Todo el sistema humanitario se está movilizando con gran rapidez y a gran escala.

0: Seguimos presentando las noticias en la voz de Turquía.
1: Turquía realizó con éxito la primera cirugía utilizando una máquina de circulación extracorpórea de corazón-pulmón de producción nacional. En un comunicado emitido el viernes, las autoridades del Ministerio de Salud de la República de Turquía informaron que se completó con éxito la primera intervención clínica en la que se empleó la primera máquina de circulación extracorpórea desarrollada conjuntamente por el Ministerio y el gigante turco de la industria de defensa, Aselsan. En una publicación en la plataforma X, el Ministerio de Salud calificó la intervención como uno de los hitos de la industria sanitaria turca y la describió como un gran paso que salva vidas. Se señaló que el paciente se recuperó satisfactoriamente tras la operación. El presidente de la Presidencia de Industrias de Defensa de la República de Turquía, Haluk Görgün, destacó que el sistema Lifeline HLM, que asumió de forma segura la circulación sanguínea y la oxigenación del paciente durante toda la intervención, hizo posible el éxito de la operación. El hecho de que ahora podamos producir con nuestros propios medios este dispositivo crítico, que durante años tuvimos que adquirir en el extranjero, representa un logro muy valioso para nuestra independencia tecnológica, afirmó. Görgün calificó el sistema como una obra maestra de la ingeniería y destacó que durante esta intervención, la máquina latió por primera vez en lugar del corazón del paciente. Las olas de calor en Europa son cada vez más prolongadas, intensas y frecuentes. Los científicos señalan que la repetición de estos episodios constituye una clara evidencia del calentamiento global provocado por la actividad humana, acelerado por el uso de combustibles fósiles. Los expertos advierten que estas olas de calor serán cada vez más frecuentes, duraderas e intensas. Los últimos acontecimientos relacionados con la ola de calor en Europa son los siguientes. Alerta roja en Rumanía. El Servicio Meteorológico de Rumanía emitió una alerta roja por calor extremo que entrará en vigor el lunes y se prolongará hasta el miércoles, afectando a casi todo el territorio del país. Las llamadas de emergencia aumentaron un 80% en París. La administración hospitalaria de la capital francesa informó de que las llamadas a los servicios de emergencia en París aumentaron un 80% la semana pasada en comparación con el mismo periodo del año anterior. Por su parte, el Servicio Meteorológico de Francia indicó que espera levantar todas las alertas rojas vigentes antes de la noche del domingo. Suiza detiene la actividad de una central nuclear. La empresa suiza Axpo anunció que el viernes fueron detenidos los reactores de la central nuclear de Bestnau, la más antigua de Europa, que continúa en funcionamiento. La compañía explicó que la temperatura del agua del río Aare volvió a alcanzar los 25 grados el jueves y el viernes, y que no se prevé disponer de una refrigeración suficiente en el corto plazo, por lo que los dos reactores de la planta fueron desconectados temporalmente. Récords de temperatura en Alemania, Suiza y el Reino Unido. La temperatura más alta jamás registrada en Alemania fue de 41,3 grados centígrados, medida en la ciudad de Saarbrücken, en el oeste del país. En el Reino Unido se registraron 37,3 grados en la localidad de Sandton Downham, mientras que en Basilea, Suiza, se alcanzaron los 38,8 grados, estableciendo nuevos récords de temperatura para el mes de junio. La portavoz de la Organización Meteorológica Mundial de las Naciones Unidas, Claire Nullis, afirmó que la ola de calor ha batido numerosos récords de temperatura y está teniendo graves consecuencias para la salud humana, los ecosistemas, la agricultura y la productividad laboral. Acaban de escuchar las noticias de hoy.

Huellas en las canciones populares de los Balcanes, la música de Rumelia. A veces una geografía no pervive a través de las fronteras trazadas en los mapas, sino a través de las melodías que viven en la memoria. A veces un río, una montaña o una ciudad es recordada no tanto por sus piedras y su tierra, sino por su voz. A lo largo de la historia de la humanidad se han fundado innumerables estados, se han abierto innumerables caminos, han surgido innumerables ciudades que con el tiempo han ido transformándose. Sin embargo, las canciones populares, más allá de todos estos cambios, han sido uno de los legados más perdurables guardados en el corazón de los pueblos. Los Balcanes son precisamente el nombre de esa memoria. Las melodías que resuenan a orillas del Danubio, en las aguas del Maritsa, en las neblinosas laderas de los Rotoves, en el curso del Vardar y en las antiguas ciudades de Rumelia, han llegado hasta nuestros días destiladas a través de los siglos. Estas melodías no son solo música, son la voz de las migraciones, las despedidas, los reencuentros, las bodas, las fiestas, los amores y los recuerdos. Rumelia no es solo una geografía, sino también un clima cultural. Junto a las ciudades y los bazares que el Imperio Otomano fue moldeando, los sonidos de esas ciudades forman también parte de su herencia. El ezán, el himno religioso, la canción popular y la nana son distintos ecos de una misma civilización. La música de Rumelia ha nacido en la confluencia de todos estos sonidos. Los Balcanes, por su parte, han sido a lo largo de la historia un cruce de caminos donde se han encontrado muchas culturas y los turcos no solo llevaron consigo ciudades, sino también sus propias tradiciones musicales. Los makam de Anatolia, la profundidad del sufismo y las melodías populares se fusionaron con los sonidos locales de los Balcanes, creando un rico patrimonio que lleva la huella de dos mundos. Al escuchar una canción popular de Rumelia, uno siente al mismo tiempo tanto la alegría como la melancolía, pues esta geografía ha vivido la despedida tanto como la alegría. Las bodas, las migraciones y los adioses conviven en las canciones. De igual manera, la naturaleza ocupa el centro de estas melodías. El Vardar es una espera, el Danubio es el destierro, y los Rodopes son una voz que porta la memoria. Mientras que el destierro, la espera y la separación conforman la vena principal de las canciones, las danzas y los aires festivos reflejan el rostro alegre de ese mundo. En medio de todas estas contradicciones, el pueblo balcánico ha demostrado una poderosa resiliencia capaz de

0: transformar incluso el dolor en sonido. Una de las fuentes más importantes de la música de Rumelia es la tradición sufí. Las teques de las ciudades balcánicas fueron no solo centros de vida espiritual, sino también de la cultura musical. Los himnos religiosos y los nefes crearon un clima que profundizaba el alma. Así, la calidez de la música popular y la hondura de la música sufí convivieron en una misma geografía. Ciudades como Skopje, Prizren y Mostar forjaron sus propios sonidos. Y aunque las melodías fueron cambiando, la memoria compartida mantuvo unido el sentimiento. En las canciones populares de Rumelia destacan los temas de la mujer, el puente y la migración. Las mujeres narran la espera y la añoranza. Los puentes unen a las personas y a los recuerdos. La migración es, sin embargo, la huella más profunda de esta música. Las personas que partieron de los Balcanes hacia Anatolia se llevaron consigo sus canciones. Y así las melodías siguieron viviendo en las nuevas ciudades. En esta cultura, la cabal, la zurna, el dabul y el tambura portan el alma de la geografía. La naturaleza, las estaciones y la vida cotidiana son parte natural de las canciones. Los sonidos que nacen en las raíces vienen de la estepa, de las montañas y de las calles empedradas de las ciudades balcánicas. En esos sonidos, la verdadera patria de las canciones es el corazón humano. Las melodías de Rumelia siguen viviendo en ese corazón. Al final de nuestro programa, prestamos oído a esa memoria compartida que portan el Danubio, el Vardar y las calles de Rumelia. Mientras las canciones vivan, los recuerdos no se borrarán. La música de Rumelia seguirá fluyendo como un río, llevando consigo el amor, la nostalgia, la alegría y la melancolía.
1: Voces que nacen de las

asesora en nuestra vida diaria. ¿Debería dejar mi trabajo? ¿Cómo puedo decirlo sin lastimar a nadie? ¿O estoy cometiendo un error? Preguntas como estas se dirigen cada vez más no a amigos, familiares o a un terapeuta, sino a ChatGPT o Gemini. Estos sistemas, que son rápidos, estructurados, a menudo percibidos como empáticos y que están disponibles en cualquier momento, se han convertido en una fuente a la que muchas personas recurren para tomar decisiones personales. TRT Deutsch habló con la psicóloga Jennifer Heiss del Instituto Weizenbaum de Berlín sobre qué distingue el consejo humano del consejo de la inteligencia artificial, y nosotros hemos recopilado esta conversación para ustedes. Al ser preguntado de por qué la gente habla con la inteligencia artificial sobre asuntos personales, Haas dijo que, como seres humanos, tenemos un impulso primario de antropomorfizar los objetos y sistemas lo que nos rodea. Las herramientas de inteligencia artificial de uso continuo y de fácil acceso se percibe como un socio de comunicación que no juzga, por lo que los usuarios no experimentan inhibiciones sociales ni miedo al juicio, como puede ocurrir en su entorno social. Según Haas, la confianza en la inteligencia artificial se debe en gran medida a la forma en que estos sistemas son entrenados. Los grandes modelos de lenguaje están entrenados con retroalimentación humana para producir respuestas útiles, agradables y empáticas. Como resultado, muchos sistemas parecen socialmente competentes, incluso si detrás de ellos no hay una comprensión genuina, compasión ni juicio moral. Pero esta situación también conlleva un riesgo. Las personas pueden valorar las cosas de forma más positiva cuando reciben en general retroalimentación positiva. Y esta retroalimentación positiva actúa como un mecanismo de autorrefuerzo. Uno de los rasgos fuertes de la inteligencia artificial es reconocer la estructura en grandes cantidades de información. Al analizar los problemas recurrentes de una persona, sus patrones de comportamiento o sus respuestas emocionales, puede ofrecer nuevas perspectivas. Haas enfatiza que ve un gran potencial en este tipo de análisis en el ámbito emocional e interpersonal. La enorme cantidad de información es hoy simplemente incomprensible para los seres humanos. Por eso, la capacidad de la inteligencia artificial para reconocer tendencias y patrones es tan valiosa. Las investigaciones demuestran que especialmente la generación más joven utiliza la inteligencia artificial como una forma de educación emocional. En situaciones estresantes, los jóvenes utilizan la inteligencia artificial para revisar la situación, aprender sobre las distintas reacciones emocionales y mejorar sus habilidades de comunicación. Se aprovechan de estos sistemas. De esta manera, la inteligencia artificial se convierte en un compañero de reflexión emocional. En opinión de Haas, la inteligencia artificial puede utilizarse como herramienta terapéutica para las enfermedades de TDAH y autismo. Los profesores y los padres pueden comprender mejor las necesidades de los niños gracias a sistemas que simulan diferentes patrones de comportamiento. El ambiente seguro y libre de juicios que ofrece la inteligencia artificial también permite poner a prueba las interacciones sociales. Sin embargo, la consulta continua de la inteligencia artificial conlleva riesgos importantes. El amplio alcance que surge cuando las personas utilizan la inteligencia artificial para cuestiones personales y emocionales es antinatural y, por lo tanto,

también peligroso. Mientras que las relaciones humanas requieren conflicto, crítica y adaptación mutua, la inteligencia artificial siempre se comportó de manera paciente, amable y aprobatoria. Con el tiempo, los usuarios pueden empezar a esperar la misma perfección de los seres humanos reales y tener dificultades para tolerar los conflictos. Esto puede afectar negativamente a las relaciones en la vida real. Haas afirma que la inteligencia artificial debería apoyar las interacciones sociales en lugar de reemplazarlas. La inteligencia artificial está programada para ser siempre amable con nosotros y preguntar cómo estamos. Mientras que una persona real en la vida cotidiana también es sensible al estrés y reacciona de forma humana. Si una persona adquiere nuevas perspectivas y amplía un horizonte empático, gracias a la inteligencia artificial, se trata de un uso positivo. Es peligroso si solo lo usa para reemplazar sus interacciones sociales. Aunque existen hallazgos de investigación sorprendentes que muestran que los terapeutas de la inteligencia artificial obtienen resultados relativamente buenos, la terapia no se basa solamente en la información y el análisis. La relación humana, la presencia física y el vínculo emocional siguen siendo ámbitos en los que los profesionales humanos son especialmente fuertes. Haas destaca que ve mucho potencial en la inteligencia artificial para organizar pensamientos, aprender y desarrollarse personalmente, y para recibir apoyo en temas estándar de coaching. Es positivo que ahora tengamos un interlocutor que simplemente no se cansa y no juzga. Dice y plantea la pregunta realmente crítica de la siguiente manera: ¿en qué momento dejo de hablar con mi amigo y empiezo a recurrir a mi herramienta de inteligencia artificial cuando tengo problemas porque es más fácil? Quien entiende esto se da cuenta del punto en el que deja de crecer personalmente a través de las herramientas de la inteligencia artificial y en su lugar externaliza a la tecnología aspectos fundamentalmente humanos. Ser consciente de este límite es de gran importancia para evitar que la tecnología reemplace las relaciones humanas.

la conciencia del mundo y la solidaridad. A veces lo que más hiere al ser humano no es el dolor en sí mismo, sino el hecho de que el mundo cierre los ojos ante este dolor, guarde silencio y lo deje completamente solo. Pero también hay momentos en los que el humo que se eleva desde Gaza toca los pulmones de una persona a miles de kilómetros de distancia. Ese clamor que surge en un rincón de Oriente Medio se convierte en un grito en las plazas de ciudades que quizá nunca habríamos imaginado. Especialmente después de 2023, la cuestión palestina generó una ola global de una magnitud y un impacto que no veíamos desde hacía mucho tiempo. En todo el mundo se organizaron decenas de miles de protestas y millones de personas llenaron las calles al mismo tiempo, desde las concurridas avenidas de Londres hasta Estambul, desde Nueva York hasta Ciudad del Cabo. Las plazas se desbordaron con multitudes. Algunos llevaban en sus manos apenas una pancarta improvisada, otros caminaron en silencio sin pronunciar palabra, pero todos compartían la misma expresión en el rostro. Vemos el dolor y la destrucción de aquellas vidas. Estamos aquí. Una de las fortalezas más sorprendentes y resistentes de este despertar fueron las universidades. Aquella chispa que comenzó cuando los estudiantes de la Universidad de Columbia instalaron tiendas de campaña en pleno centro del campus se extendió rápidamente por todo Estados Unidos y Europa. Hablamos de más de 3.000 jóvenes que simplemente por expresar su apoyo a Palestina y por clamar justicia, fueron sometidos a duras intervenciones policiales, arrastrados por el suelo y detenidos. Muchos de ellos fueron suspendidos de sus universidades. Su futuro quedó en riesgo. Y aún así, no desmontaron aquellas tiendas, porque para esta nueva generación, Palestina ya no era solo un titular lejano visto en la televisión. Se había convertido en una prueba directa de su propia conciencia y de su dignidad humana. Por supuesto, no solo se movilizaron las plazas, también los mares comenzaron a moverse. Al igual que aquel inolvidable espíritu del Mavi Marmara en el pasado, médicos, activistas y defensores de los derechos humanos de distintas partes del mundo zarparon desde diversos puertos con las flotillas de Sumud, es decir, flotillas de solidaridad, para tender la mano a aquellas personas bajo bloqueo. Una vez más hubo intervenciones duras, una vez más personas fueron detenidas y agredidas.

en aguas internacionales. Los tratos humillantes e inhumanos infligidos a los activistas detenidos siguiendo las órdenes del ministro de Seguridad Nacional de extrema derecha de Israel, Itamar Ben-Gvir, permanecen grabados en nuestra memoria. Afortunadamente, esta vez el mundo no guardó un silencio absoluto. 8 países, entre ellos Turquía, publicaron una declaración conjunta condenando con la mayor firmeza esta ilegalidad. En puertos de distintas partes del mundo se alzaron voces para que los responsables de aquellas decisiones fueran declarados persona non grata, porque la cuestión ya había superado hacía mucho el terreno de la política. Se había convertido en una lucha por la dignidad. En realidad, esta unidad internacional no surgió de un día para otro. Detrás de ella hay años de esfuerzo diplomático que se extienden desde África hasta América Latina. Hoy, 147 de los 193 Estados miembros de las Naciones Unidas reconocen oficialmente a Palestina como Estado. Es decir, una mayoría abrumadora del mundo respalda esta causa justa. En particular, los pasos históricos dados recientemente, uno tras otro, por España, Noruega e Irlanda, pusieron de manifiesto ante toda Europa la legitimidad de esta lucha. Turquía, por su parte, desde el principio y durante medio siglo, ha sido uno de los países que ha asumido en primera línea esta hermandad inquebrantable, no solo en el terreno diplomático, sino también a través de corredores de ayuda humanitaria, convoyes de ayuda humanitaria y una profunda solidaridad social. ¿Saben qué fue lo que más me impactó en este proceso? Ver cómo personas en el otro extremo del mundo, que ni siquiera hablan el mismo idioma, se unieron en un mismo dolor. Un artista subió al escenario y, arriesgando toda su carrera, pronunció el nombre de Palestina. Un futbolista marcó un gol y, en lugar de limitarse a celebrar, envió al mundo un mensaje silencioso. Un médico lo dejó todo y fue como voluntario a aquella zona peligrosa. Un estudiante pasó la noche sobre el cemento en el patio de su campus. Y una madre en su casa lloró desconsoladamente por niños cuyo país quizá ella ni siquiera podría señalar en un mapa. Eso demuestra que, para unir a las personas, no hace falta hablar el mismo idioma, ni haber nacido bajo la misma bandera. Basta con tener conciencia. Por supuesto, también es cierto que no todos reaccionaron de la misma manera. Hubo quienes miraron hacia otro lado, quienes guardaron silencio y quienes intentaron ocultar la brutalidad de lo ocurrido detrás de elegantes frases diplomáticas. Pero hagan lo que hagan, ahora existe una fuerza mucho mayor que ha derribado el muro de ese silencio: la memoria común de la humanidad. Porque todo ser humano con un corazón que late, esté donde esté en el mundo, puede sentir en lo más profundo de su ser el miedo en los ojos de un niño y la soledad de un pueblo. Comprender Palestina no consiste únicamente en mirar las fronteras en un mapa y conocer una geografía. Es ver cómo la conciencia de la humanidad se enfrenta a una de sus pruebas más grandes. Por eso, un grito que nace en Gaza resuena hoy en ciudades situadas a miles de kilómetros de distancia. Lo que mantiene en pie a un pueblo no es solo esa noble resistencia que lleva dentro, sino también la conciencia humana compartida que se eleva desde la otra mitad del mundo. En el próximo capítulo avanzaremos hacia la última parada de este largo y honroso viaje hacia el gran final. Iremos a esa memoria inmortal donde permanecen las llaves

que no se oxidan y los olivos cuyas raíces se aferran con fuerza a la tierra. Nos vemos en el episodio final de nuestro programa Palestina, una historia sin fin. Hasta entonces.

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Hemos llegado al final de nuestra emisión de hoy en la radio de La Voz de Turquía. Les deseamos a todos un hermoso día. Hasta mañana.